Originario de la ciudad de Antofagasta, Freddy Ferretti rifó con 40 años de experiencia ligado al mundo de la música. Ha sido representante en diversas oportunidades de la cultura musical de la región de Antofagasta, en festivales, encuentros musicales y otras instancias de intercambio cultural a lo largo de todo Chile.

Freddy Ferretti Riffo, principalmente autodidacta, se formó en la Escuela Experimental de Música, en donde estudió parte de su enseñanza básica, trompeta, violín, percusión, participando además en la banda instrumental y la orquesta juvenil. Freddy Ferretti Riffo participó en una serie de talleres de ejecución de instrumentos andinos a lo largo de estos 40 años, pudiendo así dominar una serie de instrumentos en lo que se encuentra en el charango, la guitarra, la quena, zampoña y percusión. Gracias a esta formación, más una serie de especializaciones en producción musical, ha permitido el desarrollo de la faceta de compositor y productor por parte del artista, lo que le ha dado como fruto una serie de obras musicales inspiradas en el quehacer nortino y minero. Algunas de estas piezas ya se encuentran en las distintas plataformas y, por supuesto, hoy las escuchamos aquí, en la Radio del Folclore, Acordes de Chile.

es importante mencionar algo de la vida laboral de Freddy Ferretti. Por 25 años trabajó en la minería de diferentes mineras, es decir, la Escondida y el Abra. Y tuvo la oportunidad de conocer muchos lugares, momentos impactantes de clima y momentos muy lindos del interior del norte, como lo son los atardeceres impresionantes y poder compartir con las personas, con viejos mineros, sus penas y alegrías. Es de donde nació la inspiración para crear este trabajo de música llamado Melodías del Cobre.

0: Freddy Ferretti fue parte de varios grupos musicales, tales como Cantati, Andino, Huancara, histórico, y del grupo de música andina cristiana Yedutum. En el año 2017 participó en el 46 Festival Nacional del Folclor en San Bernardo, región metropolitana. Actualmente Ferretti integra el grupo de música andina Amares, dirigido por Patricio Cortés, ex director del grupo Punahue de Antofagasta. En Acordes de Chile hemos destacado la obra musical de Freddy Ferretti y Rifo, Melodías del Cobre, cuyo temática está enfocada en el quehacer minero. Gracias por la sintonía. Y recuerde, aquí somos chilenos todo el año.
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5: Son las 8:31.
3: Hora oficial de Chile.
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1: Bolsita para llevarlo de la mano. Cariño, ¿me puede decir la hora, por favor?
2: Son las 9:01.
1: Hora oficial de Chile.
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Si nuestro espíritu es poético, nuestras manos tañadoras, ¿para qué complicar el método del ditirambo a la oda? 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

0: Atención, atención, mis antenitas de vinil están detectando la presencia del enemigo.
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0: de lo bueno, poco. Por ahora, eso es todo. 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
0: ¿Quién fuera a reloj para ser dueña de tu tiempo? Vida mía, ¿me puede decir la hora, por favor?
2: Son las 10 en punto.
0: Hora oficial de Chile.
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3: El Día de la Bandera en Chile se conmemora cada 9 de julio. Esta fecha fue instaurada oficialmente para recordar a los 77 jóvenes soldados del Regimiento Chacabuco que murieron heroicamente durante la Batalla de la Concepción en el año 1882, quienes prefirieron luchar hasta el final antes que arriar el pabellón nacional.

brindo por nuestra bandera, ese noble pabellón, orgullo de la nación, de pureza verdadera. Siempre será la primera que la veremos flamear. Nuestra patria es un altar desde Arica a Punta Arena. ¡Viva la patria chilena, de la cordillera al mar!

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para recordar a los 77 jóvenes soldados del Regimiento Chacabuco que murieron heroicamente durante la Batalla de la Concepción en el año 1882, quienes prefirieron luchar hasta el final antes que arriar el pabellón nacional.

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0: aplauso a ustedes mismos.
1: Oye, se venita la vista, hermano.
2: ¡Sigue la fiesta! ¡Sigue la fiesta, chiquillos! ¡Sí, señor!
1: ¡Oye, se viene todo el baile!
2: ¡Sigue la bailita!

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0: Compadre Martín, unos versos para el puerto.
1: 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Que bendiga al que nació en este puerto de ensueño,

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1: Bueno, pero dígase un versito por el campo, puñol.
2: Ya está, pues. Vaya, Martín, nomás. Y vamos sacando.
3: Ya, Calecita, arrímese para acá. Venga para acá, para este lado. Mire que los hombres nos dejaron a este lado solo.
1: Para que escuche el versito del campo chileno.
2: Ya estamos, niñitas. Cállense un ratito, porque les voy a decir un brindis.
3: No, ¿qué? Dejémoslo a ellos solos nomás.
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2: Brindo, dijo un bombero, por su cuartel elegante, por su tenida brillante que luce con esmero. Brindo por el hombre fiero que apaga las llamas malditas, para que Dios nos permita que haya tragedia amarga. 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
3: ¡Fuego, fuego, fuego!
4: ¡Dónde, Miguel!
3: Por ahí, en una parte que conozco yo, oiga.
4: ¡Otra vez me estás haciendo leja que va a ir a apagar un incendio!
3: Eso pasa cuando uno es muy buen bombero.

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Qué lindo ser bombero. 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
1: ¿Sabes que me fui en cana, chico?
2: ¿Y por qué?
1: Por robar un relojito.
2: ¿Un relojito? Por robar un relojito yo no voy en cana. ¿Sabes lo que me llevan en cana por haberme robado 300.000 relojitos? Por un reloj no me voy a hacer apresar. No hay sea ahí.
1: Y allá en la cana me aprendí esta cueca, oye.
2: ¿Así? ¿Ah,

0: vamos a recordar algo que a lo mejor tú no conociste, oye. La calle Bandera, esa calle Bandera que de noche era de día, con un tremendo local y trabajando 20 orquestas, con son de número.
1: Tuviste la suerte, porque yo, como soy porteño, me vine un poquito tarde, pero me dicen que era muy bonito la calle Bandera.
0: Una barbaridad. Hueca, baile, de todo.
1: La Antoñana.
0: Grandes amigos.

0: Oye, se chorearon la camisa de la Lolo con la Lolo adentro. ¿Qué te parece tamaña injusticia?
1: Pero fue por su propio gusto, a lo mejor, oye.
0: No, no fue por su gusto, sino por su propia voluntad, oye.
2: Y a mí me cocía la bebida, oye. Así se entregó cuerpo y alma.
0: ¿Así?
2: Sí, yo creo que sí.
0: Ahora me lo van a contar ustedes mismos cantando.
2: Eso.
0: Ya está.

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1: Róbelo nomás, mijita, no hay problema.
0: Mire que esos besos robaditos son tan ricos.
1: Ah, no sé, no.
0: Ay, ay, ay.
2: A mí me gusta ganármelo, compadre.
1: No sé por qué no le creo, Gancho. Robadito tiene un gusto especial.
2: Claro, por eso cantáis así, vos.
0: Voy a morir por un besito.
1: Vaya, vaya, regalo,
0: canta más que en las cuecas. Póngale, póngale.
2: Bailando cueca y ya.

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2: Al pobre no se le fía, al pobre no se le presta. Si el pobre quiere tener, lágrima de sangre le cuesta. Sí, pues, así es la cosa.
3: El hombre que nace pobre, desheredado de suerte, y si no tiene trabajo, va a ser pobre hasta la muerte.
4: ¡Ay! ¡Ay! Y nos fuimos con la cueca de Lazo Santía.

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1: 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Yo me voy pa'l norte, compadre, porque el agua es pa' los bueyes.

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2: Concepción.
3: Talcahuano.
4: Valparaíso, compadre.
2: Y los puertos de Chile, compadre.
4: Vamos, la cuaquita, venga.
2: Póngale.
4: Valparaíso, venga.
3: Vámonos más.

0: Y recuerde, los grandes proyectos los sueñan los locos geniales, los ejecutan los luchadores tenaces, lo disfrutan los felices mortales y siempre lo critican los eternos inútiles.
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2: Y nos vamos para la sexta región, compadre, al lado de la Angostura, donde está el Chita Caliente, compadre.
3: Bien, tierra de guasos, arriba el alma, todas las parejas bailan cuecas.

0: Y esta cuequita va pa' mi tierra, pues, compadre. Pa' Valparaíso, el puerto más lindo de Chile.
1: El corazón de Chile, diría yo, Carmencha.

0: Dinamarca y la cueca entonces. ¡Que viva la patria! ¡Se viste de gala, Bucaramanga!
1: Carmen Ruiz y Fiesta Linda, ¡arriba el alma!

0: lo bueno, compadre.
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3: Está disfruncido, oye. Mete la guitarra, hombre.

0: viene la olla cuota, weón.
1: Claro, igual no tomamos esa cervecita, weón. ¿O no?
0: Oiga, ya, hombre, ¿y la florcita cuándo?
2: Usted sabe, usted.

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1: ¡Dale, amigo Campo! ¡Diga su versito, pues!
2: ¡Ya estamos! Aquí está el verso, al tiro nomás. Hay una cueca famosa que ha hecho vibrar la patria. Es linda y habla de amor. La escribió don Jaime Atria.
3: Esa es la gran consentida, porque siempre ha sido así. Y si me dice que bueno, yo la canto en Longaví.
4: Y la echamos con la consentida para Longaví.

0: oiga, pues, señorita, no me arranque, pues.
1: ¿Para qué me quiere, abuelito, si usted ya está jubilado?
0: Pero no de todas partes, pues. Por eso, 10 cuadras que la vengo siguiendo.
1: ¿Y para qué?
0: Ya, me olvidó ya.
1: Sale para allá, viejo caliente.
2: Y nos fuimos con la cueca de los jubilados.

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0: señora, ¿por qué no le dice al cabezón que venga a mandarlo a comprar?
1: Para que sepa, mi hijo tiene nombre. Se llama Luchito.
0: Llámelo entonces.
1: ¡Cabezón! ¡Ven!
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0: fíjese que va a haber una fiesta caballa donde el turco Zalaquet.
1: No me digan, a ver, ¿cómo es la cosa?
0: Va a ir el Rucio Miguel, Efraín Navarro, Polo Maturana, Don Manuel Arroyo y la Blanquita.
1: Ah,
0: ¿qué le parece? Grupo de luz.
1: Muy bien. Oiga, dígame una cosa, ¿y a Humberto Campos lo invitaron?
0: Claro, pero resulta que no va a poder ir, ¿no? Es que tiene una grabación de un long play con los Cóndores.
1: Ah, ya.
0: Pero en cambio, viene el Guatón Leito con los

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0: acordeón tan bien.
1: Bueno, yo ahí en el conservatorio, Popilinda. Ahí me quique en el conservatorio.
2: ¿Cómo se manda la partitura el chico gacho?
1: ¿Qué pasa?
2: ¿A dónde el conservatorio de Iquique?
1: ¡Me! ¡Ahí en Iquique! Pues ahí están las más grandes fábricas de conservas del país.

0: entre la mina es la mujer, dice el refrán popular. El minero es el marido, la guaguita el mineral, pues.
1: En la mina soy minero y el...

sí. Tiquitiquita, tiquitiquita.

0: Un curado se sentó arriba de un hormiguero y las hormigas bandidas se equivocaron de agujero.
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3: 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Y para que no abráis la tarasca te voy a contar la cuestión.

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0: China, China. ¡Viva Chile, mi alma! Y vamos con la otra, amiguito. ¡Afírmate, patadilo!
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0: No hay guatón que sea mala gente, ni pelado que sea sinvergüenza. Los dos, aunque parezcan diferentes, son calcaos si se miran con paciencia.
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3: ¿Qué es lo que estáis haciendo? ¿Y se puede saber?
2: Una cueca, po.
3: ¿Cómo una cueca tan
2: Pero
3: rara?
2: Claro, po. ¿Y para qué va? ¿Qué es cierto? Oiga, compadre, agarre con el arpa firme nomás

0: señor.
1: Gastar la torta ahora, oye.
0: Yo la acompaño si quiere, pues.
2: Tira la vallasaña, señor.

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0: ¿Te acuerdas cuando perdí la plata que ganáis la semana? Ya, cuando trabajáis en los Puchos Lacios. Le apostáis al Punta Espinosa, a Fernando Toro, a Carlito Astorga, a Vázquez, a Barrera, y al preparador, el Mecha Vidal, y el que corría tan bonito, Juanito Rivera.
1: ¿Qué tiempo es aquel?
0: ¿Te acordás, hermano?

0: cantaban hasta cueca ahí, oye.
1: Y de todo.
0: Donde la nena al baño, ¿te acordáis?
1: Mira, yo fui la más que una vez. Y me quedé ahí para siempre.
0: ¿Y te repetiste el plato cuántas veces?
1: Vamos ya.
0: ¿Te acordáis donde la tía Carlina cuando íbamos para allá?
1: No, ustedes iban, yo no. Me llevaban.
0: Ahí en Frankie también pasamos lindo, oye.
1: Y claro, el rano nos llevaba allá.
0: De la mano.

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0: con el piano botón Rafaelito, pues.
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0: ¿Se dieron cuenta quiénes llegaron ahí?
1: ¿Quién llegó, compadre?
0: El Vito Lolo con Don Manuel Brito. Cantémosle una chilenita a los porteños paleteados.
1: ¡Al tiro!
0: ¡Arriba con la chilena, González!

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1: ¡Salud por la guitarra!
2: ¡Que siga la fiesta!
3: ¡Que siga la fiesta, vaya! ¡Brinde, vaya!
2: ¿Y quién le está cantando, vaya?
3: ¡Tabarugal!
1: ¡Vamos con la pollita!
2: ¡Vamos con la pollita, vaya! ¡Vale!

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Brindo, dijo el guitarrón, acompañado de tormento. Tomemos los instrumentos juntos con el acordeón. Entonar una canción al arpa nada le cuesta, y entre todos una orquesta folclórica hay que formar. Vengan todos a brindar, la guitarra está de fiesta.

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0: No hay guatón que sea mala gente, ni pelado que sea sinvergüenza. Los dos, aunque parezcan diferentes, son calcados si se miran con paciencia.
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0: Como pecador goloso, elijo para condenarme el pecado más sabroso, el pecado de la caña.
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3: 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Pero brindar también quiero por este gallo bandido, que antes que salgan del nido las acosa sexualmente, y las gallinas caliente ponen los huevos cocidos.

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0: Dijo un curado pilucho, empinándose la copa. Pues te parece que me asaltaron y me robaron la ropa.
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0: ya llegó también otra, compadre.
1: Y que siga, que siga. Por allá, por allá. ¡Ay! Allá va, allá va.
0: Para todas las princesitas hermosas, chiquillos, con mucho cariño de sus amigos del cantante.

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1: ¿Sabes qué más? 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
2: ¿Y por qué, oh?
1: Por psicólogo.
2: Bueno.
1: Deja tranquilo a los vecinos y más mejor, date callado.

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0: Señora, ¿por qué no le dice al cabezón que venga a mandarlo a comprar?
1: Para que sepa, mi hijo tiene nombre. Se llama Luchito.
0: Llámelo entonces.
1: ¡Cabezón! ¡Ven!
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1: Oiga, ¿se acuerdan, señor, cuando fuimos la primera vez para allá, para donde fuimos a sufrir, a San Bernardo? Puta, había una mujer que iba manejando un camión, oiga, chuta, la conductora linda.
2: Por Dios,
1: era muy relinda la
2: conductora. Parece que lo humillaron por el...
1: Si yo sé que alguno le sacó un verso, ¿por qué no se lo larga ahora? Tiro nomás.
2: Póngale el verso nomás, pues.
1: Aquí vamos.
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2: Comenzamos a vivir una nueva hora en Chile.
3: Son las 10 en punto.
2: Hora oficial de Chile.
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3: Saludamos a la cadena folclórica de los Andes, que compone Radio Fátima de los Andes, Radio San Alfonso de Cauquene, Radio Hornopirén de la comuna de Gualayhue, Radio Serranía de las Juntas, comuna de Cisne, Radio Estuario de Cochamó, Radio Chaitén con sus repetidoras en Valle del Frío, Palena, Futaleufú, Canal 16 de Hornopirén, Radio Acordes de Chile de Antofagasta, Radio Cóndores del Báquer de Cochrane, Radio FM del Sol Villa Mañiguales Aysén, Radio Presidente Ibáñez de Punta Arenas, Radio Norte Atacama de Caldera, Radio Comunicativa de AM y FM de Ovalle, Radio Auténtica de Puerto Cisne, Radio Don Delfa de Yungay, región de Ñuble, Radio Nuevo Amanecer de Fresia, región de Los Lagos, Radio Esmeralda de Los Ángeles, Radio Mensajera, Quinta Estación, La Voz de Santa María, Radio Caracola de Villa Alemana, Radio Coyhaique de Coyhaique, Radio Monte Carmelo de Arica, Radio Nuestra Señora del Rosario del Mue,
4: Radio Centenario de Quilpué, Radio Latina de Limache, Radio Amiga de Calbuco. A todos ellos el saludo cordial desde el Valle Grande de la Aconcagua. Bien, mis queridas amigas, mis queridos amigos, tenemos que saludar a la naturaleza. Ha llovido muy poco y eso nos trae una preocupación muy grande, dado que tenemos que cuidar mucho la agüita. No se le olvide que el agua no es eterna, cuidémosla. Estamos a tiempo todavía. Bien, pues, también tenemos que recomendar caminar. Si usted camina, gana vida. Y gane vida caminando, no se le olvide nunca, ya lo sabe ya. Mis queridas amigas, mis queridos amigos, también tenemos que recordar el Día del Cuequero, que fue esta semana pasada. La verdad es que me tocó asistir, digamos, a la ciudad de Los Andes, el patio de la Gobernación de Los Andes, tradicional, digamos, por los eventos folclóricos, y una fiesta muy hermosa. Me llamó la atención muchísimo, ¿sabe qué? Que muchos niños bailando cueca, y eso es algo muy nutritivo como para el folclore. Si bien es cierto, venían gente de distintos lugares, de Cabildo, venían de Putaendo, de San Felipe, de San Esteban, de Calle Larga, de distintos lugares participaron en este evento en la ciudad de Los Andes, lo cual nos alegra muchísimo a todos nosotros. Bien, pues, ya hemos celebrado el Día del Cuequero, lo estamos pasando bien, y ahora tenemos la invitada inicial de nuestro programa. ¿Cómo se llama ella? Ella se llama Marcelita Moreira. Ella es cantante, vive en Santiago, y nos hizo llegar, digamos, unos temitas, no fueron muchos, a pesar de que ella ha participado en muchos festivales de la canción, y eso nos llama un poquito la atención. Pero bueno, ella se inicia en la música como voz del ballet folclórico de Chile, Bafochi. Marcela Moreira, también conocida como Marcela Moreira, ha emprendido un rumbo solista y desde fines de los años 90 en el ámbito del folclore, aunque con una mirada personal que matiza el canto tradicional del campo y lo sustituye con una interpretación engalanada, ya en ocasiones autora y compositora. Ha sido principalmente una intérprete que también ha probado también lindas canciones y románticas a lo demás. ¿Qué le parece? Bien, pues vamos a escuchar las primeras canciones que nos hizo llegar. Adiós te digo y luego Contradicción y Sangre de la Pampa.

Sangre de la Pampa. Oye, qué lindo tema está dedicado aquí a conservar nuestra naturaleza, pues. Qué lindo que siga cantando así, Marcelita. Lo hace tan bien. Yo siempre le decía a ella que las veces que hemos estado en festivales, le digo yo, tan bajita que es usted y tan linda, hoy, este inmenso vozarrón que saca cuando canta. Bueno, sus escenarios son la mayoría de los festivales folclóricos, por supuesto que sí, pues. De hecho, entre sus logros más relevantes está el segundo lugar obtenido en el Festival de Viña del Mar en el 2001. Donde ganó la Gaviota de Plata como la mejor intérprete por la cueca de La Buena Nueva y el primer premio en el Festival del Guaso de Olmué en 1998 con Ayer Cuando Me Dijeras. Marcela Moreira se ha presentado además en festivales de Cosquín, en Argentina, donde interpretó canciones de Víctor Jara con el guitarrista Raúl Salinas con un estilo ornamental y reiteradas. ¿Qué le parece a usted, oiga? Se las trae esta Marcelita, ¿eh? La verdad que tiene una linda trayectoria y es una de las grandes cantantes del folclore chileno. Ya, además, digamos, su estilo, digamos, es muy lo presenta en varias oportunidades en los festivales. Por ejemplo, en el Festival de la Vendimia de Molina también estuvo presente, el de la leche y de la carne de Osorno, el de la Patagonia, el de Villarrica, donde también ha conseguido galardones. ¿Qué le parece? Así es, Marcelita Moreira. Pues bueno, vamos a escuchar. Nos mandó poquitos temas, ¿eh? Pero en este que nos hizo llegar al final se llama La Tierra Pide Clemencia. ¿Qué le parece a usted, vea? ¿Y a usted le parece que la tierra está pidiendo clemencia, que la tratemos bien? Bueno, escuchemos entonces la canción.

Fíjese que en su discografía solista aparece en los álbumes Mixturas, el 2013, y Canto de Sol, 2017, entrenado con Eduardo Gatti como invitado, además del disco programático Cuecas de Amor y Despedida en 2019, Renacer en 2021, con el que ella comenzó su etapa de solista bajo el nombre de Marcela Morey. ¿Qué le parece a usted? Ella debe estar en los grandes festivales como invitada, además, digamos, ni siquiera a veces concursando. Debería estar como invitada porque es una gran cantante del folclore. Marcelita Moreira, lindos temas nos hizo llegar. Yo creo que usted la canción, digamos, le tomó nota la canción que acaba de interpretar, La Tierra Pide Clemencia. Un lindo tema, ¿eh? Debería estar siempre presente todos los días en nuestro hogar. Bien, pues, tenemos que saludar ahora, ¿nos vamos a dónde? A Caldera, y ahí saludamos a Radio Norte Atacama, pues, claro, 96.1 de la FM. Ella transmite nuestros programas los lunes y viernes a las 17 horas. Saludamos a su director, don Salomón Gallaguillos, y a todos los auditores que tenemos y amigos que tenemos en Caldera y Copiapó, pues, que son grandes amigos que siempre están aportando música para nuestro programa. Bien, pues, y ahora damos otro camino, nos saltamos y nos vamos a la República Argentina, y ahí nos encontramos con un gran cantante que ya no está junto a nosotros, pero dejó un gran legado, Jorge Cafrune. ¿Usted lo recuerda? ¿Ha escuchado los temas de él? Bueno, vayamos entonces con los lindos temas. Esta linda mi tierra jujeña, dice él, ¿eh? Minero potosino, vamos a la zafra.

¿Qué le parece? Oiga, qué lindo tema nos dejó Jorge Cafrune, ¿eh? Fíjese que una de las cosas hermosas que yo recuerdo de él en una visita que hice a Argentina, yo en LB10 con Tito Pérez, resulta que estaba él de visita en la radio LB10 y tuve la oportunidad de conversar largo rato e intercambiar algunas opiniones con Jorge Antonio Cafrune Herrera. Gran hombre, un gran folclorista. Lamentablemente tuvo un deceso medio difícil. Hasta el día de hoy no se sabe cómo fue él, porque lo atropellaron en la carretera mientras él recorría el país. Él nació en el seno de una familia argentina de típicas costumbres gauchescas y además antepasados de orígenes árabes, en la que sus abuelos eran inmigrantes provenientes de Siria y el Líbano, arraigados desde jóvenes en Argentina y dedicados al comercio de telas y otras tareas. Sus padres fueron José Jorge Cafrune y Matilde Argentina Herrera. Recibió el apodo de El Turco, tal como lo llamaban sus padres, un popular gaucho de la región que cantaba bagualas y supo protagonizar duros duelos criollos. La guía Asalam del comercio sirio-libanés en 1927-1928, lista de un almacén de ramos generales propiedad de su padre en San Pedro de Jujuy, unos años antes de su nacimiento. ¿Qué le parece? La historia de un gran intérprete de nuestro folclor latinoamericano. Los próximos temas: Mi Changuito Así Son, lindo tema también, Noche y Camino y Tierra Querida.

¿Qué le parece? Qué lindas canciones nos dejó Jorge Cafrune, ¿eh? Él nació en la finca La Matilde de Sunchal, cerca del Carmen, provincia de Jujuy. Cursó sus estudios secundarios en El Salvador de Jujuy, mientras tomaba clases de guitarra con Nicolás Lamadrid. ¿Qué le parece, ¿eh? Ahora, con respecto a su carrera artística, hay bastante que agregar. Pues claro que sí, pues. En su juventud, Cafrune se trasladó con toda su familia a Salta, y allí conoció a Luis Alberto Valdés, José Eduardo Saúd, Tomás Campos y Gilberto Vaca, con quienes formó su primer grupo, Las Voces del Guaira. Con esta formación grabó en 1957 su primer disco de acetato en la compañía discográfica salteña H&R. En esa época fueron descubiertos por Ariel Ramírez, quien los convocó para acompañarlos en una gira por Mar del Plata y varias provincias de Argentina. Luego Cafrune y Valdés fueron convocados al servicio militar obligatorio y el grupo se alternó su formación original y reemplazo de José Eduardo Saúd y Luis Adolfo Rodríguez. Estos nuevos integrantes formarían parte de la formación de ese mismo año, que grabaron el disco con 12 temas del sello Columbia. ¿Qué le parece a usted, ¿eh? Tanta trayectoria y tanto por hacer. Más tarde serían convocados para grabar un segundo disco para la misma compañía, pero en desacuerdo entre los integrantes llevaron finalmente a la disolución del grupo. Siempre pasa esas cosas, hasta los grandes artistas, ¿no le parece? Ante una nueva convocatoria de Ramírez, Cafrune junto a Tomás Campos, Gilberto Vaco y Javier Pantaleón forman un nuevo grupo, Los Cantores. ¿Qué le parece a usted, ¿eh? Y ahí, ¿qué es lo que hacen ellos? Eran Los Cantores del Alba, recordados por nosotros. Luego de esa presentación, Cafrune decide continuar su camino en solitario y abandona nuevamente el grupo. En esta nueva etapa debutó en 1960 en el centro argentino de la ciudad de Salta, para emprender inmediatamente después una larga gira que lo llevaría por las provincias del Chaco, Corrientes, Entre Ríos, Buenos Aires. Y también estuvo en Mendoza, donde yo lo conocí, pues, ante una tibia recepción de la capital argentina, donde no consiguió lugar ni radio ni televisión que lo entrevistara. Decidió continuar la gira por Uruguay y Brasil. En el primero lograría su debut televisivo en el Canal 4 de ese país oriental. Bueno, nadie es profeta en su tierra, pues, mi querido amigo, ¿eh? Así es, ¿eh? Bien, pues, vamos a continuar con los temas que nos quedan de Jorge Cafrune. ¿Le parece bien? Ya está, pues. Chacarera del Pantano, Quichorero y El Lamento.

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1: El llanero, un lindo recuerdo, digamos, de su visita que hizo en Latinoamérica, que viajó tanto él. Pero bueno, nos queda un temita más, la añera. ¿Qué le parece si la escuchamos? Pongámosla entonces, pues.

Con esta la añera de Jorge Cafrune, hemos recordado sus temas, sus grandes éxitos que no tan solo estuvieron en Argentina, sino todo en Latinoamérica, de un gran recopilador, y no tan solo recopilador, sino que el compositor, y por supuesto que entregó mucha música durante toda su vida. Bien, pues mis queridos amigos, ahora vamos a recordar un festival, unos temitas, a ver si nos queda un tiempecito para unos temitas. ¿De dónde? Del Brotes de Chile. Pero antes tengo que felicitar, digamos, a la Casa de la Cultura, digamos, a la señora Camila Busto, digamos, quienes organizaron el Día del Cuequero y la Cuequera, ¿ya? Y también a la Mesa del Folclor, que no tenía idea que existía en los Andes, que bueno, los felicito que así sea. Siempre es muy bueno que se unan la gente del folclor. Sí, siempre lo he dicho. Mientras los folcloristas se unan, vamos a tener música nuestra. Bien, pues recordemos algunos temitas, si nos alcanza el tiempo, ya con el Brotes de Chile 2006.

0: Bien, mis queridas amigas, mis queridos amigos, se nos acabó el tiempo y ahora tenemos que retirarnos. Nos encontramos en 7 días más, que lo pasen muy bien y muchísimas felicidades, pues.
1: Con estos compases estamos terminando esta emisión de Voces de mi Pueblo. En ella hemos entregado canciones chilenas y latinoamericanas, relatos de la idiosincrasia del pueblo, además

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3: Son las 10:58 minutos.
2: Hora oficial de Chile.
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0: Cabe señalar que la ley promulgada el 19 de octubre del 2022 establece el 14 de marzo de cada año como el Día de la Cantora Chilena, en conmemoración del natalicio de Chabelita Fuentes.

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3: Son las 11:31.
2: Hora oficial de Chile.
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1: 1853, en Chile se vende el primer sello postal. 1886, en Santiago de Chile, se funda la Academia Chilena de la Lengua. 1931, el presidente chileno Carlos Ibáñez del Campo dimite de su cargo en medio de una crisis política. 1957, en Santiago de Chile, se crea el Partido Demócrata Cristiano. 1971, en Chile, el presidente Salvador Allende promulga la reforma constitucional que permitió la nacionalización de la gran minería del cobre. 2021, en Chile, la Convención Constitucional inicia sus labores, siendo la primera instancia democrática para la creación de un proyecto de constitución en la historia del país.
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3: Son las 12 en punto.
2: Hora oficial de Chile.
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0: exitoso en nuestro país.
1: Bueno, estamos iniciando esta entrevista en la Red H, 1300 radios conectadas a lo largo del país. Vamos a partir con la primera pregunta a Taira. Cuéntanos un poquito sobre esta carrera artística, dónde vive, está estudiando. Nuestros oyentes quieren saber un poquito más de usted.
2: Bueno, yo tengo 18 años, recién cumplido hace un mes, el 20 de mayo. Bueno, mi carrera musical comenzó hace como 4 años, que bueno, mi mamá, que siempre me apoya en todos mis eventos, yo partí en un evento de un colegio. Bueno, de ahí ya no paré más, me gustó mucho más porque mi personalidad es súper introvertida, pero desde que conocí la música me pude explayar más y ser un poco más diferente a lo que era antes. Y ahora, con todos los proyectos que he tenido, con el avance en la música, en mi voz, porque igual es un trabajo, es un ejercicio día a día, el estar practicando, ensayando y haciendo cosas nuevas que para mí, bueno, me hacen muy feliz. Como decía aquí Don Tito, la música que estoy comenzando a cantar, ya que yo tenía muchos géneros metidos en mi playlist, es muy nueva para mí, pero estoy encantada de hacerlo, ya que yo sé que a la gente le gusta, sé que un proyecto hermoso, la canción que, bueno, estamos preparando es también como muy, muy de mí, muy de mi pasado musical. Estoy muy emocionada de hacerlo. Bueno, yo soy de aquí, del Quisco, y de Isla Negra específicamente, así que los proyectos también tienen mucho que ver con la comuna aquí y la cultura de acá.
1: Tito, ¿cómo ha andado la luna?
0: Mira, yo creo que mucho mejor de lo que uno podría pensar. Para la corta edad que tiene, a mí me sorprendió. Yo, tú sabes, pues ya tengo 5 décadas de existencia y creo que una cualidad de Taira y una cualidad que debe tener un artista es la humildad, que es algo que tenemos que tenerlo siempre, porque tú sabes que entonces el mundo da vuelta y a veces estamos arriba, a veces estamos abajo.
1: Así es.
0: Pero Taira tiene ese ángel, ese carisma, esa alegría, esa fortaleza que los artistas talentosos carecen. Uno ve muchos cantantes talentosos, muchos, y yo creo que tú, Ramón, también has visto muchos cantantes talentosos que lamentablemente carecen de disciplina y caen fácilmente en exceso y cosas así. Taira es nuevita, está ingresando a este medio, pero sí vaticino que por la formación que tiene, por su familia y por ella misma, ella tiene condiciones y rasgos que extrapolan lo musical y que tiene que ver con disciplina, tiene que ver con esa entrega y esa obediencia, ¿cierto?, que tiene que tener los artistas. Yo estoy produciendo música prácticamente todos los días y me enfrento con compositores, con músicos, con cantantes y convivo con ellos y yo veo la diferencia y creo que Taira, ese es su punto fuerte. Ya su punto fuerte es que ella está ávida a trabajar en equipo y a obedecer también las instrucciones de los que somos más viejos y también queremos que le vaya bien.
1: Tito, yo estaba recién, antes de entrar a la entrevista, yo siempre hago estudios de mercado viendo artistas y estuve haciendo un sondeo de 3 agrupaciones que realmente me sorprendió, porque por eso en la música, como todo, hiciste mención, hoy pues estás arriba y mañana estás abajo.
0: Sí.
1: Y estaba viendo artistas que tenían sobre 20 millones, 22 millones de reproducciones digitales y veo ahora que los últimos 3 singles no sobrepasan las 35 o 30 mil reproducciones. Y lo he visto ya con 3 agrupaciones y realmente a veces es preocupante porque muchas veces el artista piensa que va a tener el éxito siempre y no es así. Entonces siempre eso hay que estudiarlo, sobre todo que Taira está dando estos primeros pasos y la estamos preparando para que salga al mundo y sea un artista internacional. ¿Cuáles son los proyectos futuros que tiene usted, aparte de dedicarse a la música? ¿Tiene pensado estudiar una carrera porque ya sale de cuarto medio este año?
2: Mi preferencia es seguir con la música, es lo que me apasiona, lo que amo, y también veo que a la gente le gusta lo que hago, y eso es lo que más me hace feliz también. Y sí, estoy a punto, a mitad de año, de salir de cuarto medio. Mi decisión es estudiar algo relacionado con la música, algo que obviamente me deje un título de por medio, que ya que igual es importante, por si tengo que trabajar en algo mientras no esté trabajando en la música. Tengo que estar en constante movimiento, ya que el esfuerzo en la vida es muy importante.
1: Fantástico. Tito, ¿cuáles son tus hitos más importantes de tu carrera como director artístico, como compositor y también como músico? Tú has tenido una participación muy destacada en el programa de Morandé con Compañía, que tuviste muchos años, y también has desarrollado muchas producciones con muchos artistas nacionales.
0: Sí, bueno, otro día justamente reflexionaba en eso, en que cuando uno parte la edad de Daira, bueno,

0: Yo partí a los 14 años ya grabando, produciendo. Cuando tú partes tan chiquitito, o sea, yo era menor que Taira, imagínate, y me subí a escenarios como en Europa, en Suecia, Finlandia, Noruega, en grandes escenarios, y en el Festival de Olmué debuté yo con 16 años. Y de ahí, bueno, no paré, trabajé con una infinidad de artistas hasta que llegó la televisión, a Morandé con compañía, pero antes trabajé con el Rafa Araneda en la red, en Televisión Nacional. Ahí conocí a Willy Sabor, que hicimos un programa de música tropical en Chilevisión, donde ahí conocí al Américo, conocí a los Garras de Amor. Yo produje con Carlos González, que es papá de Willy, muchos discos tropicales, entre ellos también el primer disco de Diego Rodríguez, que fue un exitazo, y yo estuve ahí, digamos, colaborando en la coproducción de eso. Y después, bueno, Willy Sabor, cuando ya está en la Radio Corazón, llega Carlito González con unos cassettes, y hicimos el Illubio León, que se lo produje yo, el Más Rica Que Tú, que me lo compusieron a mí. Y así, bueno, fue un trabajé con Rachel, con una canción que fue número uno en España, mucho más arriba de los rankings que Madonna con la canción Quiero que estés a mi lado, que fue su gran hit de Rachel. Y así, la rancherita, cuando llega a mi estudio de grabación, y yo les comentaba por WhatsApp, y me dice: quiero sonar en Radio La Corazón. Y yo le di en el clavo cuando la invité a cantar el Solterita y Sin Nadie, que fue un hitazo que la llevó a México, a vivir a México. Y ella me llama de México, me dice: Tito, vente para acá. Le dije: no, yo acá estoy súper bien trabajando con el Quique, tengo mi escuela, tengo mis temas. Entonces, el Colalés, que también yo soy coautor de esa canción, que fue el hitazo también, y que lo grabaron los H. Bahía, lo grabaron en Brasil. Y así, un sinnúmero de cosas. No voy a estar todo el rato hablando de los éxitos, pero le he achuntado un par de veces a la música, y creo que eso me da un poquitito de conocimiento para desarrollar. Pero uno siempre parte de cero, todos los días uno parte de cero, y creo que uno no puede vivir del pasado, Ramón, uno tiene que vivir el presente. Y para mí, Taira es una oportunidad que me da Master Media, a través de Ramón Madrid, su equipo, de hacer algo importante con un artista emergente, pero que sin duda va a dar que hablar.
1: Cuéntanos esta primicia, este nuevo single que se viene, que va a ser un éxito.
0: Bueno, les cuento que Taira ha tomado el desafío, el gran desafío, y yo también como productor, de producir, de regrabar o reproducir nuevamente un gran hit mundial que se llama El Hombre Que Yo Amo, y que es en versión cumbia ranchera. Y que es un desafío, pero que es un desafío bonito también, porque lleva a otro estilo, a otro esquema, una canción que ya la gente tiene, que está en el subconsciente colectivo. Esta es una balada que se lleva a cumbia ranchera, pero la fórmula es llevarlo a otro terreno. Y creo que la comparación, Ramón, es imposible que la gente lo compare, porque es una canción que ya existe, pero sí llevarlo a un punto en donde la comparación no sea tan fácil, porque en realidad es otro terreno, pero realmente va a ser un éxito, sin duda, porque es una canción que ya tiene un piso importante.
1: Es una canción que promete, y yo no dudo que va a ser una de las canciones destacadas este año 2026 en la cumbia ranchera. Taira, ¿cuáles son las redes sociales donde el público ya la puede conocer un poquito?
2: Mis redes sociales serían en Instagram, en Facebook, TikTok, y nos falta solamente YouTube. En ellas me pueden encontrar como Taira y la Fuerza Ranchera, y esas serían donde estoy subiendo, bueno, lo nuevo de cada día, los avances, y ahora el avance de la grabación del videoclip, que es lo que nos falta, aparte de, bueno, ver el final del audio, cómo quedó.
1: El tío Tito está trabajando ya en la última etapa.
0: Mira.
1: Estamos finalizando este capítulo tan especial el día de hoy, con dos grandes invitados, y quiero que envíen un mensaje positivo a nuestros oyentes. ¿Por qué hay que escuchar música chilena?
2: Si bien vemos que muchos artistas son muy exitosos fuera del país, es porque hay talento, pero solamente falta el apoyo de Chile prácticamente. Porque si bien la música es un arte y muchos creen que de eso no se puede vivir, sí se puede vivir de música. La música es importante, es cultura, y en Chile sí hay mucha cultura, mucha música y mucho talento. Porque más que solamente canciones, es sentimiento, es una terapia también, porque sé que a mucha gente la música es más que eso. Y para mí lo es mucho más que solamente escuchar una canción, cantar una canción. Sé que cuando estoy triste o achacada, cuando escucho una canción o cuando canto una canción, eso para mí es mucho más que ir a una terapia o escuchar a alguien que me hable de cómo ser mejor o lo que sea. Para mí es mucho más importante, y sé que en Chile puede ser posible que recibamos esa ayuda y ese apoyo, como lo estoy recibiendo yo ahora con ustedes, que estoy más que agradecida, y sé que también de la gente lo recibo y por lo mismo quiero trabajar para ellos y como me hace feliz a mí, quiero hacer feliz a los demás con la música que yo pueda crear desde hoy en adelante, si Dios me lo permite.
1: Fantástico. Así que toda la suerte, el éxito, Daira y Tito, en esta carrera de la música nacional. Les envío un abrazo. Estamos de vuelta en nuestro programa. ¿Por qué está con tanto suspiro hoy, Karina?
3: Es que yo soy suspirona, soy una mujer muy apasionada. Eso pasa.
1: Y ahora vamos con una canción, yo diría, inmortal, que es parte del folclore porteño.
3: Por supuesto. ¿Y quién no conoce a Lucho Barrio? ¿Quién no ha escuchado alguna vez La Joya del Pacífico? Lo mejor para ustedes aquí en Aires de Chile.

0: Estamos finalizando este capítulo dedicado a los pescadores de Chile. Como país, Karina, nos hace falta reconocer más a lo nuestro. Por ejemplo, a los artesanos, a los artistas chilenos que dejaron un legado en nuestra música, a los agricultores, a los mineros, a los pescadores, que ha sido el tema de hoy, le hemos hecho un tributo. ¿Qué le pareció el programa de hoy?
1: Muy emotivo, Ramón. Yo creo que mientras más la gente nos vaya escuchando, y ahora también que los pescadores sepan que nos acordamos de ellos, también les llega y se dan cuenta que los consideramos y que los valoramos. Así que un saludo para todos nuestros pescadores a lo largo de nuestro hermoso país. Ha llegado el momento, Ramón, ese que no nos gusta, donde tenemos que irnos, pero nuestros amigos saben que esto significa que nosotros vamos a volver con otro programa de Aires de Chile, con más temas interesantes como el de el día de hoy, haciendo tributo a nuestra gente. No sin antes contarles, mis amigos, que pueden enviarnos sus comentarios, sus sugerencias y todo su cariño al correo electrónico mastermedia.radios@gmail.com y al fono WhatsApp +569 974 151 52. Muchísimas gracias por estar con nosotros siempre. Todo el cariño para ustedes.
0: Tengan una linda semana. Nos encontramos en un próximo capítulo.
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1: Son las 2:03.
0: Hora oficial de Chile.

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3: En Acordes de Chile, la radio del folclore, presentamos
4: a los Vargas de Ancud.

Los Vargas es un conocido grupo musical y folclórico de la comuna. Se dedican a interpretar música tradicional chilota y campesina, acompañando las principales festividades, ferias costumbristas, aniversarios comunales y eventos culturales de Chiloé.

El grupo Los Vargas de Ancud lleva varias décadas activo en la escena musical de la región, consolidándose como uno de los conjuntos estables e icónicos de la comuna.

La banda Los Vargas de Ancud nació en el año 2016. Es una destacada agrupación de folk rock que mezcla los instrumentos modernos con los sonidos más puros del sur de Chile.

El objetivo principal del grupo Los Vargas de Ancud es recrear y proteger la identidad y las raíces chilotas. En sus canciones usan guitarras, baterías, bajos mezclados con acordeones y violines. Sus letras hablan sobre la historia del campo, el mar, los mitos de Chiloé y la vida diaria de Ancud.

0: muchachos, ¿con qué nos vamos entonces ahora?
1: Oye, nos vamos con la cumbia de Juan Nancuante, po.
2: Más conocido como el Chapalén Nancuante, po.
3: Juegue mi chico ese diablazo, po. Y dice más o menos así.
1: Juegue mi chico.

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1: a los Vargas de Ancud.
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4: El siguiente programa de grandes acordes fue emitido el día martes.
5: En Acordes de Chile, Somos Chilenos Todo el Año. Damos espacio a la nueva generación del folclore chileno. Queremos presentar al grupo folclórico Dulce Esperanza de Quilicura, Pedacito de Cielo.

Dulce Esperanza es una agrupación que nace con el fin de disfrutar y compartir el amor por nuestra danza nacional, la cueca. En este tiempo ha logrado ir sumando experiencia, participando en variados eventos dentro y fuera de la región metropolitana. 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

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Amanecer bonito, dulce esperanza.

En las presentaciones del grupo Dulce Esperanza de Quilicura exponen tanto cuecas del folclore como inéditas, que les permite llegar a todo tipo de público. La directora del grupo Dulce Esperanza es Alison Maraolis, Virgen de las Penas.

0: es el grupo Dulce Esperanza en acordes de Chile. No vuelvas.
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Grupo Dulce Esperanza fue fundado el 31 de mayo del año 2020 en Quilicura y su primer disco se titula Estar Contigo.

hemos escuchado el álbum de Estar Contigo del grupo Dulce Esperanza. Y queremos además agregar a este programa dos temas que fueron grabados a dúo con otra joven agrupación folclórica, el grupo Armonía, La Distancia y Lo Mejor de Mí.

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Estamos escuchando al grupo folclórico Dulce Esperanza de Quilicura.

0: 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Hemos presentado al grupo folclórico Dulce Esperanza de Quilicura.
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2: El siguiente programa de grandes acordes fue emitido el día miércoles.
0: Comenzamos Acordes de Chile, otra edición más en este mismo punto donde usted nos escucha desde Antofagasta para el mundo. Hoy vamos a hablar de Arturo Gatica. Sí, Gatica es un apellido célebre en el mundo gracias al éxito universal de los boleros de Lucho Gatica. Hay en la historia un hermano mayor que hizo triunfar primero el nombre de la casa. Ese es Arturo, cantante y actor. Arturo Gatica es modelo del artista del disco, la radio y el cine, consagrado en los años 40 en Chile y afianzó su popularidad en todos esos frentes como intérprete de tonadas, tangos, valses y boleros. Competente por igual en la música típica chilena y el cancionero latinoamericano. Escuchemos un tema que se dedica a nuestro país, Chile.

La ciudad de Rancagua es la cuna de la familia. Nacido el 8 de julio del año 1921, Arturo Gatica fue el quinto entre 8 hijos del matrimonio entre José Agustín Gatica y Juana Silva. Su debut disquero fue el vals La Despedida del año 1938. Y al año siguiente, el nuevo cantante empezó a grabar también en Odeón. Escuchemos a Arturo Gatica en Guaso, por donde me miren.

De Arturo Gatica se destaca su trilogía de películas Mis Espuelas de Plata, del año 1948, La Cadena Infinita, en 1949, y Uno que ha sido marino, de 1950. En Grandes Acordes estamos escuchando a Arturo Gatica cantando Nuestro Folclor Chileno. Escuchemos esta canción de Chito Faró, Si Vas para Chile.

En 1950, Arturo recomendó a Lucho a Raúl Matas, quien presentó al joven intérprete en Radio Minería. Fue la primera actuación del futuro astro en la capital. En ese mismo año, ambos hermanos grabaron 4 canciones a dúo con la etiqueta del sello Odeón, que luego sería el sello del catálogo más dorado de Lucho Gatica. Escuchémoslos en Tú eres la estrella más linda.

En los años 60, los viajes serían frecuentes en la carrera de Arturo Gatica. En diciembre de 1959, volvió a Chile, ocasión en la que fue declarado Hijo Ilustre de Rancagua. En Grandes Acordes, hemos reunido en nuestro escenario virtual a los grandes cantantes chilenos, Arturo y Lucho Gatica. Escuchémosle en ¡Qué bonita es mi tierra!

a las 6:30 de la mañana del jueves 3 de octubre de 1996 en su casa en Santiago. Arturo Gatica murió de cáncer hepático a los 76 años de edad. En Grandes Acordes recordamos al gran Arturo Gatica. Lo escuchamos cantando en vivo El Pate Perro y en Rengo Tengo un Amigo.

finalizar, grandes acordes con Arturo Gatica, nos despedimos con otro clásico del folclore, ¡Viva Chile!, con el acompañamiento del gran maestro Valentín Trujillo.

0: En Grandes Acordes hemos presentado las canciones y la historia de Arturo Gatica. Muchas gracias por la atención dispensada. Edición y también producción de Antonio Williano Villa. Locución de Pepe Abarca. Muchas gracias y hasta la próxima.
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2: El siguiente programa de grandes acordes fue emitido el día jueves.
3: Acordes de Chile saluda a Entre Mares en sus 14 años de vida, la banda creada en agosto del año 2012.

Primero pensaron en llamarse los de Talcahuano, luego los del Biobío, pero finalmente optaron por Entre Mares, en honor a la comuna de Concepción, donde nacieron sus integrantes. Actualmente es sin duda una de las bandas folclóricas más populares de Chile y está viviendo uno de los momentos más exitosos de su carrera.

Uno de los mayores hitos del año 2024 fue llegar al Top 50 Chile, con cinco canciones como Te amo en silencio, Si tú me amaras, El sol y la luna, y Desde que no estás presente y A tu lado. Siendo esta última la que logró llegar al primer lugar del ranking, posicionándola como la más escuchada. Un logro que da cuenta que La Cueca está más viva que nunca y refleja el gran cariño del público hacia la banda. Debido a su calidad escénica, musical y la voz de Christel Meyer.

Además de su éxito en las plataformas digitales, dentro de sus grandes presentaciones, Entre Mares realizó un concierto sinfónico llamado Un homenaje a Chile, donde destacó la cueca romántica, combinando la música sinfónica con gran éxito y elogiado por todo el público presente en la ciudad de Antofagasta.

0: Acordes de Chile saluda a Entre Mares en sus 14 años de vida, la banda creada en agosto del año 2012.
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0: fue emitido el día viernes.
1: En la Cortes de Chile, Somos Chilenos Todo el Año, presentamos Freddy Ferretti Rico, con temas de su producción, Melodías del Cobre.

Originario de la ciudad de Antofagasta, Freddy Ferretti rifó con 40 años de experiencia ligado al mundo de la música. Ha sido representante en diversas oportunidades de la cultura musical de la región de Antofagasta, en festivales, encuentros musicales y otras instancias de intercambio cultural a lo largo de todo Chile.

Freddy Ferretti Riffo, principalmente autodidacta, se formó en la Escuela Experimental de Música, en donde estudió parte de su enseñanza básica, trompeta, violín, percusión, participando además en la banda instrumental y la orquesta juvenil. Freddy Ferretti Riffo participó en una serie de talleres de ejecución de instrumentos andinos a lo largo de estos 40 años, pudiendo así dominar una serie de instrumentos en lo que se encuentra el charango, la guitarra, la quena, zampoña y percusión. Gracias a esta formación, más una serie de especializaciones en producción musical, ha permitido el desarrollo de la faceta de compositor y productor por parte del artista, lo que le ha dado como fruto una serie de obras musicales inspiradas en el quehacer nortino y minero. Algunas de estas piezas ya se encuentran en las distintas plataformas y, por supuesto, hoy las escuchamos aquí, en la Radio del Folclor, Acordes de Chile.

es importante mencionar algo de la vida laboral de Freddy Ferretti. Por 25 años trabajó en la minería de diferentes mineras, es decir, La Escondida y El Abra. Y tuvo la oportunidad de conocer muchos lugares, momentos impactantes de clima y momentos muy lindos del interior del norte, como lo son los atardeceres impresionantes y poder compartir con las personas, con viejos mineros, sus penas y alegrías. Es de donde nació la inspiración para crear este trabajo de música llamado Melodías del Cobre.

Caminante vas rumbo a una nueva aventura. ¿Será mejor o peor? No lo sé. Solo sé que te extrañaré. El verano se llevó tu respirar, sin contar tu forma de alegrar. ¿Habrá sido muy pronto? Quizás. Místico minero, eterno compañero, dura fue la enseñanza del respeto a la vida y la seguridad.

0: Freddy Ferretti fue parte de varios grupos musicales, tales como Cantati, Andino, Huancara, histórico, y del grupo de música andina cristiana Yedutum. En el año 2017 participó en el 46 Festival Nacional del Folclor en San Bernardo, región metropolitana. Actualmente Ferretti integra el grupo de música andina Amares, dirigido por Patricio Cortés, ex director del grupo Punahue de Antofagasta. En Acordes de Chile hemos destacado la obra musical de Freddy Ferretti y Rifo, Melodías del Cobre, cuyo temática está enfocada en el quehacer minero. Gracias por la sintonía. Y recuerde, aquí somos chilenos todo el año.
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3: El Día de la Bandera en Chile se conmemora cada 9 de julio. Esta fecha fue instaurada oficialmente para recordar a los 77 jóvenes soldados del Regimiento Chacabuco que murieron heroicamente durante la Batalla de la Concepción en el año 1882, quienes prefirieron luchar hasta el final antes que arriar el pabellón nacional.

Brindo por nuestra bandera, ese noble pabellón, orgullo de la nación de pureza verdadera. Siempre será la primera que la veremos flamear. Nuestra patria es un altar desde Arica a Punta Arena. ¡Viva la patria chilena, de la cordillera al mar!

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Marley Marley Compuché. Incheta Marianela Piñén. Este invierno necesitamos lluvias. Tufashipuquem, Duayin Pumagüen. Bienvenidos a un nuevo programa de Esto es Mapudungún. Marley Compuché. En este programa escuchamos a Luanco, Quecholilán, Noestu.

Amenaza territorial. El pueblo mapuche enfrenta una de las amenazas territoriales más agresivas de los últimos años. Lo que está ocurriendo en el sur de Chile no es un simple debate político ni un problema de terrorismo. Es una guerra corporativa. El Estado está operando para arrebatarles a las comunidades indígenas la tierra que les pertenece por derecho ancestral con un solo fin: asegurar y expandir el negocio de las grandes corporaciones. Para el gobierno actual, la tierra indígena es un obstáculo para los negocios. Las alarmas están encendidas en la Araucanía. Bajo el disfraz de orden público y reactivación económica, se prepara el terreno para un nuevo ciclo de despojo. Los activistas advierten que el Estado funcionará como el brazo armado que las empresas estaban esperando, ignorando los derechos indígenas reconocidos internacionalmente como el convenio 169 de la OIT, militarizando la zona y metiéndole el acelerador a los subsidios corporativos para limpiar la región de comunidades originarias a nombre del desarrollo. Para entender el descaro con el que operan hoy, hay que ver quiénes se benefician de este modelo. Nos venden que las forestales chilenas son un ejemplo de éxito del libre mercado, pero la realidad es que son el producto de un capitalismo de compadres parasitarios. Familias todopoderosas, como los Angelini y los Mate, no construyeron sus imperios compitiendo de manera justa. Acumularon su inmenso poder gracias a que, durante la dictadura, el Estado dividió la tierra ancestral mapuche y se las entregó en bandeja. Se hicieron millonarios cobrando subsidios estatales masivos. El gobierno les pagaba hasta el 90% por plantar pinos, con exenciones de impuestos y mano de obra barata. Convirtieron una tierra robada en un negocio de exportación altamente rentable que hoy tiene al sur sumido en una crisis de sequía y pérdida de biodiversidad. Su progreso siempre fue subsidiado por el Estado y pagado con la marginación del pueblo mapuche. No se puede hablar de desarrollo cuando la riqueza de unas cuantas familias se sostiene sobre el robo sistemático del territorio a sus dueños originarios. Defender la tierra que te pertenece por historia y por derecho no es ser un criminal. Es la única respuesta posible cuando el sistema económico y el gobierno se alían para borrarte del mapa.

0: Mapu tierra protegera.
1: En esto es Mapudungún, Nahuel Buenu, Nehuentuleimi, tienes la fuerza.
2: Bueno, Nehuentuleimi lo vamos a presentar ahora en sesiones Reni con la intención de dar aliento a quien pueda escucharlo, de que quien logre o pueda llegar a este video pueda sentirse identificado, pueda recibir el rafón, como le decimos nosotros, por medio de un ulcantón.
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la cosmovisión mapuche, la naturaleza es concebida como un todo vivo donde cada elemento posee un espíritu, ñen, o energía, nehuen. La relación con estos elementos es sagrada, siendo la tierra entendida como la madre nutricia o ñuque mapu. Estos elementos están conectados profundamente con el equilibrio espiritual y la vida, moñen. En la cultura mapuche, la naturaleza no es un recurso, sino un patrimonio vivo como itrofil moñen, que significa la totalidad de todas las vidas, y mantener su equilibrio es el propósito central de la vida. Entre los elementos de la naturaleza están Kuruf, viento, representa físicamente al aire. Kuchal, fuego, calor sagrado, fuerza transformadora. Ko, agua, elemento vital y purificador para toda forma de vida. Mapu, tierra, territorio, arraigo, estructura y solidez. Antu, sol, energía vital, energía y luz principal que regula los ciclos de la naturaleza. Kuyen, luna, guía nocturna y reguladora de los ciclos. Estrellas, Wanglen, cuerpos celestes que custodian la noche. Escuchamos a Kalfu, hablamos de luchar.

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3: Son las 6:29.
2: Hora oficial de Chile.
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Manuel García es un cantante y compositor chileno, nacido en Arica el 1 de marzo de 1970. Se mudó a Santiago en el año 1994 para estudiar interpretación superior en guitarra. Su carrera musical profesional comenzó en el año 1995. En el 2008 recibe el premio a la música nacional entregado por el Consejo Nacional de la Cultura y las Artes.

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1: Comenzamos a vivir una nueva hora en Chile.
2: Son las 6:58.
1: Hora oficial de Chile.
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2: Son las 8 en punto.
1: Hora oficial de Chile.
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